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4 de la mañana, 18 minutos. 4 de la mañana, 18 minutos en todo el territorio nacional peruano. Buenos días a todos, cada uno de ustedes, oyentes del programa de Dulce Amanecer. Hoy en esta mañana fresca, ¿no? Mañana fresca, hoy en esta mitad de semana, miércoles 16 de septiembre del año 2026, ¿no? Actividades que corresponde en este mes, ¿no? Viene realizando ya, y también de los candidatos a la alcaldía aproxima, ¿no? Para todos nuestros amigos que están en la lista, están preocupados, ¿no? Todo por uno que va a quedar en el sillón municipal, ¿no? Claro. Reciba el cordial saludo en nombre de quien les habla, soy Calvino Tuanama, para estar juntamente con todos, cada uno de ustedes durante... Ajá, desde las 4 de la mañana a 5 y 25. Y luego viene, ajá, a partir de las 5 y 30, viene el brujo chamán, ¿no? Claro, lo saben. Así nosotros de esta manera presentando a todos, cada uno de ustedes, ¿no? Mis amigos de los distritos, por ahí está la gente del distrito de San Martín, distrito de Chatoja, distrito de San José de Sisa y anexos, como siempre, ¿eh? Nuestros amigos de Alto Sisa y la gente de Alto Alao también por ahí, nuestros amigos en las provincias, como siempre, cómo no recordarles a todos, cada uno de ellos, ¿no? Ahí están también nuestros amigos por acá por el Valle del Sisa, nuestros amigos de distrito de Agua Blanca, distrito de Santa Rosa y mucho más, que nos siguen la señal a través de Radio La Mega 94.9. Transmitiendo desde Tercera Cuadra, Girón 28 de Julio, Banda de Pichuaya, San José de Sisa.

0: Claro que sí. 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Cuando son las 4 de la mañana, 4 de la mañana, 25 minutos, hacemos una pausa comercial y retornamos.
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1: 4:34, señoras y señores, indicándoles a todos cada uno. Libre, ¿no? Qué alegría para toda la gente del campo. Hoy es hora del trabajo, ¿no? A la labranza y a la cosecha de cualquier producto que tienes en su parcela. Usted ya está pensando, no estás en camino, llevando cualquier cantidad de víveres o la chicha. Siempre el compañero del programa de Dulce Amanecer, hoy en esta mañana, ¿no? Tiene un sol radiante, ¿no? Claro, hoy en este día. De repente, güey, pega totalmente la calor, ¿no? Ojalá que no sea así de esta manera. Mis amigos de los barrios, por ahí está la gente de los barrios, ¿no? Ahí está la gente de Barrio San Martín. Nuestros hermanos de Barrio San Juan, por ahí Gilberto Ramírez, el popular Inguiri, ¿no? Cada día el recorriendo por toda la ciudad de San José de Sisa, por los barrios y los jirones, ofreciendo ese producto, el rico caldo de coco bien heladito, ¿no? Claro. Gracias a mi amigo Gilberto, que está en sintonía perfecto del programa hoy en esta mañana, ¿no? Y también mis amigos de Caserío San Isidro, ahí está la gente de San Isidro, una vez más con los saludos a todos, cada uno de ustedes. Ajá. También a mis amigos de Sector Chirapa, ahí está la gente de Sector Chirapa. Ellos ya permanente en la cosecha del maíz esta hora, ¿no? Algunos desde las 3 de la mañana. Claro, el trabajo no deshonra, ¿no? El trabajo está a mano tuyo, ¿ah? Para ese billetito, ¿no? Claro, para el sustento de la familia en casa, ¿no? Que esperan diariamente los niños y las niñas, hasta usted mismo, ¿no? Claro, para eso tienes que botar la gota gorra de la frente, ¿no? Cuando son las 4:37, también mis amigos de Centro Poblado Nauta, ahí está la gente de Nauta, ¿ah? Miraflores Nauta, César Vallejo y Centro Nauta y los barrios por ahí, ¿no? Nuestros hermanos de la comunidad nativa de Nuevo Arica, ahí está la gente de Nuevo Arica, y también nuestros hermanos de Mixquiaco y sectores por ahí, ¿no? 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Claro. Así es que puede usted consultar con el propietario o la propietaria de estos dos puestos que tiene Panchito Guamán. Puede, ya lo saben, ¿ah? 4 de la mañana, 39 minutos. Vamos con este gran éxito musical de Amor Oculto. Brisa Marina, diciendo este tema musical.

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0: 4:49, 4:49, 4:49. También mis amigos del Centro Poblado Bajo y Alto Baja, gente linda, que nos sintonizan el programa de Dulce Amanecer hoy en esta mañana importantísimo. Por ahí ellos, siempre acompañados con la buena música. A través de los 94.9, es lo mejor de todo. También nuestros amigos en Fausalamista. Saluditos por ahí para la familia Sangama Sinaragua, ¿no? Edrulfo. Ahí también nuestro amigo Eufrasio, ¿no? Eufrasio Sangama. Los primeros oyentes del programa por ese lugar, ¿no? Gracias a ellos. Y también para los saludos para toda la gente del Valle del Achcoyaco, ¿no? Por ahí la gente de Uyuyaco, Fausa Sapina, Fausa Lamista. También mis amigos de Chamboyaco, ¿no? Claro, saludito por ahí. Para esa linda gente, claro, incluso también por ahí por, vamos a ver, se me fue el nombre, pero de todas maneras, estamos llegando con los saludos a todos, cada uno de ellos, de todos nuestros amigos que son oyentes del programa, ¿no? Gracias también a todos mis amigos de José Pardo, a la gente de Berlín, Dos Unidos. Esto por Valle de Sisa, ¿no? La gente de Centroamérica, la gente de Peruaté y nuestros amigos de Centro Poblado Consuelo, Distrito de San Pablo, nuestros amigos de Santa Victoria, y luego llegamos a Santa Rosa, nuestros amigos también de Machu Picchu. Y nuestros amigos también de Centro Poblado Santa Rosa. Ahí está la gente de Santa Rosa. Una vez más con los saludos. Por ahí para Wilmer Tuanama, ¿no? Claro, oyentes del programa. Y en esta mañana importante. Listo por ahí para su señorita hija, ¿no? Claro. Y también de Wilmer para su queridísima señora esposa, ¿no? Claro. Vaya el saludo cordial para todos, cada uno de ellos, señoras y señores. De esta manera nosotros cumpliendo la alegría musical a través de los 94.9, lo mejor de todo, ¿no? Acá también para mi amigo,
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0: Pero vamos a ver por acá para mi amigo Sewane García, oyente del programa. También por ahí está Wilmar Freitas, también por ahí está Shayo, ¿no? Y está ahí el Chupingao, y mucho más. Nuestros amigos también en Caserío Las Palmeras, ¿no? Ahí está la gente de Caserío Las Palmeras. Claro, Caserío Las Palmeras, la familia González, ¿no? Está de duelos por la pérdida de la familia. Bueno, me refiero a don Ederly González, que su señora esposa, ¿no? La señora Zarela, perdió la vida de su queridísimo hijo, ¿no? Bueno, son cosas que pasan en la vida. No hay por qué decir que no. Cuando dice nuestro papá Dios, hasta aquí nomás vivamos, ¿no? No vamos a decir de que no. En cualquier momento también nosotros nos vamos, partimos de viaje por ese lugar, ¿no? Ahí nos encontraremos, ¿no? Quizás, ¿no? Todo esto, ¿no?, que pasa en la vida. Hoy la muerte no es solamente para personas adultas, viene para chico y grande.

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13: ¡Señorita!

5 de la mañana, 5 minutos. Estamos en la última media hora del programa para culminar el programa de Dulce Amanecer. Pero todavía tenemos tiempo, ¿no? Para llegar a 5 y 25, siempre acompañándote a usted, amigo, ¿no? Claro. Mis amigos de Girón Tocache. Ahí está la gente de Girón Tocache. Un saludazo por ahí para toda esa linda gente oyente del programa, ¿no? También mis amigos en Alto Pichuaya. Ahí está la gente de Alto Pichuaya. Saludito por ahí para toda esa linda gente, ¿no? Ya hoy en estos momentos, saliendo de casita, ¿no? Para iniciar el trabajo desde tempranas horas, ¿no? Vuelta viene un sol radiante hoy en este día, ¿no? Claro, ¿qué podemos hacer?

Y también para mis amigos en Girón, Arequipa, gente linda y Caserío Las Palmeras. También en Girón 20 de octubre, ¿no? En Girón Progreso. Esto, por ahí está mi pata dulce, saludito por ahí. Para todo, cada uno de ustedes, ¿no? Oyentes de Dulce Amanecer. 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También mi pata Pituco, saludos por ahí. 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

0: Estamos llegando a la parte final del programa. Muchísimas gracias a todo cada uno, ¿no? Por estar en completa sintonía del programa hoy en esta mañana, ¿no? Hoy, miércoles, mitad de semana, todos al trabajo, mano a la obra, ¿no? Claro. Nos volvemos a reencontrarnos el día de mañana a partir de las 4 de la mañana, en punto, hasta las 5 y 25, ¿no? Ya viene el Brujo Chamán después de esta pausa comercial, ¿no? Claro. Hasta el día de mañana. Chao, chao. Permiso.
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0: Aquí estamos nuevamente, queridos amigos, dándole gracias a nuestro Padre Celestial, al Rey del Universo, por permitirme, señores, ingresar a cada uno de vuestros hogares. ¿Quién te habla, queridos amigos? Soy Ángel Salvador Vera, adoctorado en las ciencias ocultas, parapsicólogo, mentalista, espiritista, médico naturista, queridos hermanos, haciendo las grandes curaciones, los grandes florecimientos, las grandes limpias, curando cuerpos enfermos, queridos hermanos, que son maltratados por tanto dolor y tanto sufrimiento, ya que me está llegando gente de muchos lugares. Muchos mis hermanos que también me están llamando, llamadas a cada rato, queridos hermanos, mensaje de texto, mensaje de WhatsApp que estoy recibiendo. Estoy ayudando a mucha gente que se ha cansado de andar de un sitio a otro, recibir promesas y engaños, promesas que nunca llegaron a cumplirse. Pero después, con la entrevista de este siervo de Dios, con los conocimientos de este humilde servidor de Ángel Salvador Vera, y con la voluntad de mi Dios Todopoderoso, ellos han salido muy contentos y muy alegres. Después de recibir el tratamiento, pero antes de recibir este tratamiento natural, ellos recibieron una limpia, recibieron un florecimiento, una curación. Cuando le hice la limpia, señores, con el maíz blanco, con la ruda, con el mapacho negro, después que le entregué su medicina natural, su tratamiento, ellos están muy contentos y muy alegres. 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
0: 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Recuerda, mi querido amigo, estimado oyente, que el daño, la maldad, la brujería existe, la envidia existe, y nunca hay que estar desprotegido. 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Se proteja a tiempo y no sufras arrastrando la cadena de la mala suerte. Porque quizás, amigo, naciste para triunfar, para progresar. Pero, hermano, quizás fuiste demasiado bueno, demasiado incrédulo o demasiado confiado. Hoy en día estás viviendo una completa desesperación por tu salud o por tu dinero. Quizás en tu hogar no hay la suficiente paz como para que vivas en armonía con tu familia. Visítame hoy mismo, señores. 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
0: 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Hermanos, ahí voy a responder de 3 a 2 mensajes de texto, mensajes de WhatsApp, o de 2 a 1 llamadita telefónica, queridos hermanos, porque el tiempo es demasiado corto aquí en la emisora, queridos hermanos. En este momento voy a leer un mensaje de texto, un mensaje de WhatsApp. Este mensaje se identifica con el calificativo la madre nacida del año 1981. A la letra me dice: hermanito Ángel Salvador Vera, su esposa María de la Suerte, lo saludo muy atentamente. Quiero que me diga toda la verdad con respecto a mi hija. Ahí le envío una foto de ella, de mi hija. Quiero que me diga qué es lo que está pasando con ella, porque no sé nada de ella, hermanito Ángel. Querida hermana, usted que me envía este mensaje de texto, este mensaje de WhatsApp, con la fotografía de su querida hija, hermana de mi alma, a través del estudio que le he hecho a tu foto, a la fotografía de su niña, de su hijita, he detectado y he visualizado claramente que a ella la bautizaron con el bonito nombre de Verónica. Señora Emperatriz, ese es el nombre que lleva usted, hermanita de mi alma. Tu hija en este momento, querida amiga, hermana de mi alma, ella se encuentra sufriendo. Tu hija se encuentra sufriendo en este momento, querida amiga. Ella está al lado de un hombre machista, un hombre malo, un hombre abusivo que la golpea. Un hombre, señora, que le hace pasar sufrimientos, amarguras, hambre a su hija, hermana de mi alma. Es el momento que usted, como madre, tienes que viajar a la ciudad de Tumbes, donde ella está viviendo. Tienes que quedarte por lo menos un mes o unos 15 días para que veas cómo está viviendo tu querida hija, hermana de mi alma. Ella en este momento se encuentra viviendo un calvario. Está viviendo un sufrimiento en este momento. Tu hija, querida hermana de mi alma, está que vive con este hombre malo, con este hombre abusivo que la golpea, este machista. Últimamente este hombre, este abusivo, le ha roto el celular a su hija y ella ha perdido sus contactos. Querida hermana de mi alma, por ese es el motivo que ya tienes como 3 meses que no te comunicas con ella, porque ella en este momento ni siquiera tiene un sol partido por la mitad como para comunicarse con ustedes. Y es más, hermanita de mi alma, ella no tiene los contactos de ustedes. Por eso es que ella en este momento no se puede comunicar con ustedes, hermana de mi alma. Este abusivo la tiene sin ningún sol. Óyeme bien, ella anda sin ningún sol en el bolsillo. Ella está que busca la manera de cómo venirse, pero no puede, porque ni siquiera tiene un sol partido por la mitad, querida hermana de mi alma. Por eso es que yo le invito a que me visite personalmente a mi consultorio. Venga personalmente aquí donde me encuentro atendiendo, querida amiga, hermana de mi alma. Yo te voy a decir en qué lugar y en qué dirección La vas a encontrar a tu hija allá en la ciudad de Tumbes. No teniendo nada más que decirte, querida amiga, hermana de mi alma, yo la invito a que me visite aquí en esta única dirección donde yo me encuentro atendiendo. 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
0: 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Véngase, le invito a que me visite, querida amiga, hermana de mi alma. Esta fue tu respuesta a tu mensaje de WhatsApp. En este momento, queridos hermanos, quiero que anoten bien el hilo telefónico de mi celular personal, donde usted puede participar a través de este programa por un futuro mejor, enviándome su mensaje de texto, su mensaje de WhatsApp. O puede participar haciendo una llamadita telefónica, queridos hermanos, donde yo le estaré respondiendo a través de esta emisora. 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Estoy entregando las aguas celestiales. Estoy entregando la pusanga del amor. Estoy entregando, queridos hermanos, las sustancias de las plantas mágicas que traigo de allá del jardín botánico de la Guaringa de Huancabamba, para que así de esta manera usted pueda salir adelante, pueda curarse del mal, para que se pueda curar, señores, de la envidia. Porque, hermano, recuerda, yo soy mentalista, parapsicólogo, espiritista. Yo soy médico naturista y con estudios académicos, queridos hermanos. Aquí estoy, queridos hermanos. Usted me puede visitar. 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Si es que la enfermedad que usted tiene, señor, es un daño, una maldad, una brujería, yo te voy a hacer tu limpia y te voy a dar tu medicamento. Porque, señores, yo no soy nadie para curar sin medicina. Yo no te puedo engañarte. Yo no tengo la necesidad de engañar y mentirles a nadie, queridos hermanos. Mi compromiso, señores, es guiarte, orientarte. Si tienes un daño, una maldad, una brujería, yo te la voy a expulsar de tu cuerpo y te voy a entregar tu medicamento correspondiente, señores. Yo soy Ángel Salvador Vera. 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
0: 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Hermanos, seguimos adelante con grafología. Voy a darle contestación a otro mensaje de WhatsApp que ha entrado a la línea telefónica de mi celular personal. Este mensaje se identifica como la señorita del signo Piscis de la ciudad de Naranjos. A la letra me dice: profesor Ángel Salvador Vera, le envío este mensaje de texto porque me siento muy mal, porque al parecer hay personas que me odian, me hacen ver como una mujer cualquiera, y es por eso que vivo mal con mi pareja, hermanito Ángel. Mi pareja no me ha contado nada, sino una amiga que ha escuchado estos chismes, estos problemas. Y mi pareja ha creído todos los chismes que han hablado de mí. Por eso lo noto bastante distante. Ya no es como antes, ya no me quiere ver. La verdad, no sé qué hacer. Y es por eso que le envío este mensaje de texto, este mensaje de WhatsApp, esperando una respuesta en usted, hermano Ángel Salvador Vera. Atención. Atención a la señorita del signo Piscis que me envía este mensaje de WhatsApp. Hermana de mi alma, después de hacerle un estudio paramental a tu mensaje de texto, he visto claramente, señorita, hermana de mi alma, a usted la bautizaron con el bonito nombre de Miriam. Óyeme bien, hermana Miriam, este problema que tú tienes es un problema en el amor. Y la persona que te ha levantado este chisme, esta calumnia, hermana Miriam, es tu propia prima hermana, que lleve el nombre de Katy. Tú mismo sabes quién es esa persona. Anterior, amiga, usted tuvo problemas con ella. Amiga Miriam, lo que usted debe de hacer, hermana de mi alma, es hablar con tu novio y no de andar de orgullosa, que si no me habla, tampoco le hablo. No, hermana de mi alma, no se saca nada con el orgullo. Explícale las cosas a su novio. Dile el problema que tuviste anteriormente con Katy, con tu prima hermana. Hermana de mi alma, dile que el novio de Katy, la pareja de Katy, andaba que te acosaba. Y como tú no le hiciste caso, este señor se inventó este chisme. Le contó a Katy. Y Katy desde ahí comenzó a cogerte odio, diciendo que tú eras una ofrecida, que tú eras una roba marido. Así cuenta la hermana de mi alma, y vas a ver que su novio la va a saber entender. No le prestes oídos a esos chismes que andan hablando de ti. No dejes pasar el tiempo también, querida hermana del alma, porque lo único que perderás es a tu novio y tu dignidad, hermana de mi alma. Mucha suerte, hermanita de mi alma. Esa fue tu respuesta a tu mensaje de WhatsApp. Hermana, te habló el chamán Juan Camamino Ángel Salvador Vera. Soy luz, ciencia y verdad para todos los pueblos. Señores, yo soy la espada inagotable que lucho contra la maldad, contra la brujería y la hechicería.

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responder a todo su mensaje de texto, a todo su mensaje de WhatsApp. A todos ustedes yo les invito, queridos hermanos, a que me visiten personalmente a mi consultorio.

Usted conoce a Carlos. Usted sabe quién es Carlos. Él ha sido su anterior pareja, en la cual ella tiene un hijo de 2 añitos.

Amigo Edward, usted es un hombre trabajador, un hombre que se dedica a la agricultura, que se dedica, señor, a la cosecha de arroz,

Ella en este momento está que te juega sucio. Vaya al lado de su cama, donde usted duerme, en la parte de la cabecera. Abre el colchón. Ahí vas a encontrar, señor,

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0: Este programa, señores, ha sido para creyentes y no creyentes. Solo les digo, nunca permita que la fe de Dios se maneje en sus corazones, ya que estamos viviendo tiempos difíciles. Estamos viviendo la era del anticristo.
1: Y en la Mega Radio, 5 y 59 minutos.
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2: En Radio La Mega, 6 y 6 minutos.
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0: en Radio La Mega, 6:09.
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2: En Radio La Mega, 6 y 14 minutos.

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1: En Radio La Mega, 6:17.

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3: En Radio La Mega, 6:32.

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1: En Radio La Mega, 6:43.

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1: En Radio La Mega, 6:58 minutos.
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1: En Radio La Mega, 7:05.

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1: En Radio La Mega, 7:15.

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0: En Radio La Mega, 7:30.

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1: En Radio La Mega, 7:39.

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1: 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En la Mega Radio, 8:48.
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16: En Radio La Mega 9. Con 2 minutos.
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bienvenidas al programa El Mega Vacilón de las Mañanas, edición del día de hoy, miércoles, oh my god, miércoles, estamos el día de hoy, miércoles 16 de septiembre del año 2026, emocionados de volver a reencontrarnos aquí en la 94.9, felices de estar en cabina una vez más por aquí reportándose Edward Tapujima, el que te habla con rima y nunca te lastima, el que jamás te subestima, ya está aquí en tu radio favorita para acompañarte con lo mejor de la buena música. Ojalá que no nos interrumpan, hermano, ojalá que no nos corten la luz, ojalá que no tengamos el problema que hemos tenido ayer por la tarde. Parece como si estuvieran jugando con la luz, ¿no? Imagínate. Bueno, ya vamos a comentar de eso más adelante. Hoy apenas estamos comenzando el programa, así que hasta las 12 nos quedamos una vez más nuevamente con todos ustedes.

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minutos en todo el territorio peruano. Señoras y señores, ya estamos en cabina hace rato. Para los que recién están escuchando la 94.9, les estamos ya saludando y les damos la más cordial bienvenida a su programa favorito, el Mega Vacilón de las Mañanas. Como siempre, Eduardo Tapujima, el que te habla con rima y no te lastima, el que jamás le subestima a tu prima, ya está en la radio a través de la FM. Ya estamos transmitiendo lo necesario y lo que tú quieres escuchar, la música buena, el entretenimiento preparado específicamente para la gente inteligente como tú. ¿Por qué repito esto a cada momento? Hermano, es que la gente inteligente solo los escucha, pero hermano, normal, ¿sí o no? Solo la gente inteligente los escucha. Después los que les encanta el aburrimiento se quedan, bueno, normal, ¿no? Normal. ¿Quién soy yo para decirte qué tienes que hacer y qué no tienes que hacer? Pues soy yo normal. Pero sí te invito a que escuches para que te desestreses, para que te quites el aburrimiento, para que te deje de doler la cabeza, ¿eh? Para que dejes de tener sueño. Hay algunas chicas que no hacen nada ahora mismo y dicen, no hay nada que hacer, me encuentro aburrida, como que parpadea mi ojo, no sé qué hago. Escucha el 94.9 y participa en el programa. Puedes ya participar marcando nuestro número. Puedes empezar a whatsappear con nosotros al 962-34-59-41. 962-34-59-41. Esa es la línea de la felicidad, la línea de la alegría, la línea del positivismo, la línea de la buena vibra y la línea de la entrada para tus saludos, ¿ya? Y para tus peticiones musicales también. Buenos días a todos los que ya poco a poco se vienen uniendo a nuestra señal, a los que poco a poco se vienen conectando, a los más recientes, los que acaban de llegar. Buenos días, amigos y amigas. Ya estamos, como siempre, hasta las 12, una vez más, hoy con el Mega Vacilón de las Mañanas, listos y prestos para tener que hacerte escuchar buena música y también chacotas, vacilón, entretenimiento y todo lo demás, ¿ok? 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

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Vamos a continuar con la música. Aquí está la salsita. Salsa del recuerdo aquí en tu radio, La Mega. ¡Que viva el miércoles, muchachos!

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0: Hay amores que son imposibles, ¿no?
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0: Imagínate, hermano, ¿qué tienes que hacer? ¿O qué puedes hacer? Para tener que superar a un amor imposible. Cuando hablamos de amor imposible hay todo tipo de situaciones.
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0: Por ejemplo, puede ser cuando la persona no tiene nada por ti o no siente nada por ti, pero tú sientes algo por esa persona. Pero si no es mutuo, no hay amor, pues hermano, si esa persona no siente nada por vos, nada, ¿qué va a hacer? Por más que tú la quieres, no se da y punto. ¿No? No se puede dar. Eso es primera situación. Siguiente situación, también puede ser que tú te enamores de una persona que ya está comprometida. Tú sabes que esa persona ama a su pareja, pero tú, de un momento a otro, te has enamorado de esa persona. Y es algo complicado también, realmente, tener que...
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0: Aceptar, ¿no? Que ese amor es...

Y eso pasa contigo, de repente tú que estás escuchando la radio. Debes aceptar que ese amor es imposible, ¿no? Cuando algo es imposible hay que aceptarlo nomás, hermano. Si bien es cierto, dicen que nada es imposible en esta vida. Bueno, para el que quiere, dicen. Pero hay cosas que para nosotros humanamente es imposible, pero para Dios no. Ok, pero si estamos hablando de amor, de personas que ya de repente se han comprometido, pero hay alguien que se enamora de esa persona, prácticamente es un amor imposible, hermano. Ni modo, lo va a dejar esa persona solamente por quererte a ti. Le va a dejar a su pareja, no creo, ¿no? Si le ama de verdad a su pareja, esa persona no te va a dejar. No le va a dejar, perdón. Solamente porque dices que te gusta y ya, o sea, no, pues hermano. A lo mejor va a decir, ¿cómo así te gusto? Sabiendo que ya tengo pareja, ¿me vienes a decir esto? Olvídate. O peor aún, hay algunos que ni se atreven a decirlo y la persona se entera y dice, ¿qué será, no? ¿Será que le gusto solo para algo momentáneo? ¿Será que le gusto para siempre? Bueno, nunca lo voy a saber porque ya yo tengo mi pareja. Así de simple. Y el otro dice, ¿qué amor imposible que tengo? ¿Qué amor imposible que tengo? ¿Cómo se puede superar un amor imposible? ¿Ah? Hay que pedirle consejo a la doctora Sara, creo. Porque si mi consejo no es suficiente, tal vez el de ella va a ser suficiente, man. La Sara, pues. Quiero recordarte una vez más el día de hoy, por favor. Que me vayas a seguir en TikTok, ¿ya?

es, quiero como que dar a conocer más mi flow, ¿no? Vamos a ver si publicamos algún... No hay ni uno todavía, videos primo. Hay algunas cositas ahí que hemos compartido hace tiempo ya, pero como que no le daba tanta importancia, ¿no? Hace muy poco, recién me inicié con el tema de intentar tener seguidores. Y vamos por los 30, si no me equivoco hasta ahora, ¿no? Vamos por los 30 seguidores. ¿O no?

y tal vez podemos crecer la comunidad en TikTok de tu chico, de tu papi. Si quieres comunicarte con nosotros a esta hora, ya le puedes hacer también. Ya puedes agarrar tu teléfono y marcar de una nuestra línea habilitada. Puedes comenzar a whatsappear con nosotros marcando nuestra línea activada, que es el siguiente 962-34-59-41. Esa es la línea para los que recién se van conectando. Sí, claro, para los que recién se van conectando.

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0: Muchos se preguntan, ¿qué hago con una persona que no confía en mí? ¿Qué hago con mi pareja que no tiene confianza en mí? ¿Qué hago con mi pareja que tiene desconfianza? Esta canción justamente se llama Tu Desconfianza. Cuando causas peleas por las puras, buscas problema donde no lo hay, tu esposo o tu esposa llega tranquilo o tranquila y tú molesto o molesta en casa. ¿Por qué? Por pensamientos que supones, por suposiciones falsas, por testimonios vanos, vaguísimos. Tu pareja tranquila, legal, ni siquiera te traiciona con el pensamiento, pero tú...
1: ¡San Martín!
0: ¡Tú! ¡Qué terrible! ¡Qué terrible esa vaina, ¿no? Imagínate, hasta el día y se emociona acá. Imagina, tanto ya por llegar. Oye, pero es muy feo, realmente. Es muy feo. Es muy feo sentir que tu pareja... Que tu pareja tiene, pues, desconfianza de tu persona. Es muy feo, de verdad. Muy feo. Que Dios nos cuide de esas cosas malas, hermano. Y que Dios no permita que estemos con esas personas, hermano. Porque es terrible. Y dijo alguien por ahí, dice que los celos son una enfermedad psicológica, una enfermedad mental. Tan fuerte que te pueden poner mal, estresándote y, por supuesto, acabándote la vida. ¡Obvio! Porque lloras, te molestas, te enojas, te desahogas. Puedes hacer miles de cosas solo por estar celándole a tu pareja. Bueno, ¿te has puesto a pensar qué sucede con ese tipo de relaciones? ¿Acaso tal vez no falta amor? ¿Será que se aman esas personas realmente o será que no se aman? Bueno, no sé, pero quizás algo les falta, ¿no? Porque no puede ser posible que estén desconfiando. No puede ser posible que si tú amas realmente a tu pareja, desconfíes de él o de ella. O no puede ser posible también que si tu pareja te ama, te va a ser infiel. No creo. Si no te ama, obvio, te va a ser infiel. Bueno, si es así, ya está, ¿ya? ¿Qué vamos a hacer? Si te fue infiel, porque no, nunca te amó de verdad. Solamente quería para el rato nomás. ¿Sí o no? ¿Qué necesidad hay de estar dramatizando de repente situaciones? ¿Qué necesidad hay de estar celándole a tu pareja? Más vale que todas las chicas que nos están escuchando esta hora no estén celosas, ¿no? Más vale, ¿no? Más vale. Oye, el pana conversa con su hermana. Oye, hasta con su hermana ya la cela, imagínate. Hombres igualito. Hasta con su papá ya le celan a la guamba. ¿Cómo ya, pues, primo? ¿Hasta dónde ya hemos llegado? ¿Qué se puede hacer? El mundo está horrible, hermano, horriblemente loco. ¿Ah? El mundo está loco, sinceramente, ¿ah? El mundo está loco. ¿Y por qué? ¿Por qué? Porque hay personas, hermano lindo, que de verdad, le ven a la vida de manera rara y, bueno, se ponen a celar a su pareja. Esta canción justamente habla de tu desconfianza. Dice, tú misma me estás alejando, o sea, con tu desconfianza, con tu negatividad, con tu mal pensamiento. Oye, ¿sabes qué? ¿Sabes qué está pasando conmigo? Ya que tú piensas que yo te estoy siendo infiel, la pregunta que yo me hago es, si yo no te soy infiel, yo tengo mi conciencia limpia, Dios y yo sabemos que yo estoy bien, ¿acaso tú tal vez no me estás traicionando y tu propia conciencia te hace sentir mal?
2: ¿Ah? ¡Qué monse!
0: ¡Capaz nomás, no!
2: ¡Qué monse!
0: De repente, ¿quién sabe? De repente. Pero bueno, lo que yo digo siempre es, por eso hay que conocerse, hermano. Hay que conocer a la persona. No necesariamente ya vas a entrar de novio al toque, de enamorado, y a los 2-3 meses ya de una vas a querer llevarle a tu casa a vivir como conviviente. ¿Y qué va a pasar? Peleas, gritos, un sinnúmero de cosas horribles, horrorosas que no se le desean a nuestro peor enemigo. Es una cosa mala, mano. Pero ¿qué pasa si le conoces un buen tiempo a esa persona? Vas conociendo su carácter, vas sabiendo qué le gusta, qué no le gusta, qué clase de persona es, si es más o menos antipática, no sé. Vas conociéndole, ¿sí o no? Pero si no la conoces, hermano, te vas a dar con la sorpresa de que esa persona no era como pintaba, no era como tú pensabas. Tú decías, qué linda persona, espectacular, fenomenal, qué chévere. estoy con un ángel, qué bonito. ¿Con qué tipo de ángel? No sé, con ángel caído debe ser. ¿Ah? Y de pronto te das cuenta que esa persona bonita de pronto se vuelve mala. Se quitó la máscara. Imagínate. Entonces, más vale, muchachos, que se porten bien, ¿eh? Pórtense bien en su relación. No estén celándolo a su pareja, primo. Si hay amor de verdad, no hay desconfianza. Puede haber inteligencia. Claro, eso sí, sabiduría sí. Pídele a Dios que no te falte, mano, porque tampoco uno puede, ¿ah? ¿Eh? Claro, por desconfiado también te pueden quitar a tu mujer, normal, ¿no? Pero eso no significa, pues, primo, que le vas a estar cuidando, llamando a todo momento. ¿Dónde estás? ¿Qué haces? ¿Qué hora vas a venir? ¿Qué?
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0: 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Así que ya lo sabes. Dale su baja.
1: Partijo.
0: Qué bonita de Partido Alto. Barrio San Martín. Barrio El Sol. Tangarana City. Ah, sí. Saludos, Tangarana. Esa gente maravillosa por ahí, ¿eh?
1: Con cariño.
0: Mis amigos del hospital. Red de Salud San José de Sisa. Ahí está, como siempre, también los trabajadores del hospital. Trabajando las enfermeras, las doctoras, los doctores. Ay, ay, ay. De todo, mano, de todo. De todo un poco, ¿sí o no?
1: ¡Claro!

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1: Buena música, buena, buena, buena. Se llama Nada, así se llama la canción, por si te ha gustado, por si te encanta. 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Siendo bien exactamente las 10 de la mañana con 36 minutos. 10 de la mañana con 36 minutos. Saludo para Natalia Palomino. ¿Ah? Saluditos. Dice, yo te busco en el TikTok, pero no te encuentro con ese nombre que dices. A ver, te voy a mandar mi enlace, a ver si no me sigues, bendito. Te voy a mandar mi enlace, ¿eh? Pero así estoy, pues, mano. Edward 24, ahí está, este, mi querida. Hoy sí le estoy dando bien, pues, a ver, Edward 24, ahí está, pues, mira. Edward 24, en TikTok. El tema es que de repente no escribes bien, pues. Pero así estamos en el TikTok. Te invito a que siga ya, por favor. Estamos en el TikTok. Todavía no hemos publicado casi nada, pero sigue, pues, hoy. Cuando llegamos a los 100 seguidores, vamos a publicar, ya. ¿Ya? ¿Está bien o no? Claro, pues vamos a empezar a publicar, vamos a empezar a hacer live, todo, ya, primo. ¿Ya? ¡Saludos para mi pata Wilmer Jr., Tarapoto, Perú! Hace poco lo estaba conversando con mi pata Wilmer. Muy gracioso el pata. Tarapoto, Perú. Este... muy pronto va a estar sonando su música aquí en la radio. Dice que vienen canciones hechas con su voz y, bueno, con su grupo también, ¿no? Tremendo. Está ahí trabajando en su proyecto musical que ya se viene espectacularmente. Ahí está mi compadre Whitmer, la gente de Tarapoto. Tremendo cantante también, ¿no? Tremendo cantante este muchacho. Tiene una voz fenomenal, una voz fantástica, mano. Tremenda voz. Saluditos, ya que siempre también nos escucha. Vaya el saludo cordial para mi tío Whitmer Jr. y Suiza. ¡Buena, buena! Bueno, él sí es tremendo TikToker, ya. A ver, sí, ¿no? Tiene por ahí buena cantidad de seguidores. Ya tiene lo necesario para hacer live. Claro, pues, mano. Entonces, yo también queriendo seguir sus pasos de mi tío Whitmer. Claro, como está haciendo eso mi tío, yo como sobrino quiero decir esa vaina. ¿Me entiendes, no? ¿Me entendés o no me entendés? Tiene que hacer, pues. Obvio. La hora en el país. 10 de la mañana con 38 minutos. 10:39 ya. Uy, uy, uy. 10:39. Solo 21 y nos vamos para las 11, papá.
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¡Sube ese volumen! ¡Sube ese volumen! ¡Arriba! Para mis hermanos de la sierra, un saludo. A gente linda de Piura por ahí. Radicando acá en San José de Sisa. En Alao, claro. Este guainito, escúchalo, lo bueno cristiano.

Yo soy miércoles. Estás escuchando Radio La Mega y el Mega Vacilón de las Mañanas. ¡Claro, no te olvides! ¡No te confunda, parcero! ¡Qué buena melodía! ¡Bonita melodía! ¡Guainito!

0: ¡Qué bonito!
1: Bueno, ahí nomás, ¿ya? Ahí nomás. Ahí nomás. Ya, demasiadito ya. Ya. No, no, no es demasiadito. Mentira. Ya, ya vamos a compartir más música con todos ustedes, ¿ya? Saludos nuevamente para mis hermanos de las diferentes denominaciones cristianas, ¿ah? Mis hermanos de las iglesias evangélicas que existen acá en nuestra zona. Vaya el saludo cordial para todos ellos. Sabemos que también nos escuchan nuestros Wauki, nuestros brothers. Ahí están nuestros hermanos que siempre están atentos a la sintonía de la 94.9. Gracias por escucharnos, mis estimados hermanos, ¿eh? Chévere. Tiene que seguir orando por este servidor. Hay que seguir orando, primo, claro. ¿Sabe qué? Orando uno por vosotros, dice, ¿no? Claro, animando, orando. Si un cristiano es realmente cristiano, debe orar por las almas, hermano. Claro que sí, debe orar por las almas. Y eso es su deber de nuestros Wauquis, ¿ya? De los cristianos. Saludo para mi hermano Dante. Ahí está mi Wauqui Dante, la iglesia Príncipe de Paz. Está en Partido Alto. Un saludito para mi hermano Dante. Para la iglesia Divino Redentor, Monte de los Olivos. Dios, hoy para todas las iglesias. Primo, vaya el saludo cordial, como dice por ahí, ya que todos sirven a un solo Dios. Nada más, hermano. ¡Nada más! ¡Yo no podré! ¡Qué lindo! Linda musiquita. Bonita melodía. Ahí está también la Esmirna, ¿no? La Esmirna. Cristo viene en gloria. Dios de la profecía. Getsemaní. Refugio, montón de iglesias, primo, templos evangélicos.
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1: Muchos de lloran escuchando esta música.
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1: Recuerda que no hay que confundir, ¿ah? Cuando tú te pones a llorar, no hay que confundir de repente emoción con presencia. Hay gente que confunde la emoción y dice, estoy sintiendo la presencia del Espíritu Santo. Oye, y Dios dice, pero ¿qué estás loco? Yo ni siquiera te voy a visitar y tú estás diciendo que sientes mi presencia. ¿Ah? ¿Qué te pasa hoy? Estás mintiendo, ¿ah? ¿Ah? Claro. Pero ¿cómo es, pues, entonces? ¿Cuál es la diferencia entre la presencia de Dios para cuando lloras y entre la presencia del Espíritu Santo? Hoy, más bien te invito a que podamos hablar de esto un día, porque esto va a ser algo extenso, pero sí, sí es bonito. Es un tema bacán, ya es un tema muy bacán, y de lo cual hay que hablar. Pero mucha gente que confunde, sinceramente. Dice cuando ya se pone a llorar porque siente la presencia. Hoy, no jodas, hermano. No chamuyes hoy, no chamuyes. No hay que confundir, repito, no hay que confundir presencia de Dios, que es maravillosa, sublime, espectacular, incomparable, con emoción. Y lo mismo, bueno, hoy mejor vamos a música, porque pucha, si hablo de este, te voy a hablar toda la noche. Ya, mejor no. Otro día hablamos desde ahí.

0: como te gusta la playa. Cuídate, pasas de la raya. Y con cachito pasa raya. Hoy vamos a vamos a rapear. Vamos a comer papaya en la cancha de. No, pues ya, vuelta. ¡No me interrumpa, pezón! ¿Ya?
1: ¡Qué bonce!
0: Vamos a repetir de nuevo. Vamos a comer papaya en la casa del ganchito Satalaya. No, pues ya.
1: La ¡qué bonce!
0: Y a la última.
2: Bebe, vamos a comer papá.
0: Vamos a comer Bad Bunny, ¿eh?
2: Tú dices que te pelo no vive así, ¿eh? Yo tengo la misma pendiente de mí.
1: ¡Qué bonce!
2: Bebe.
1: ¡Qué bonce!
0: Haz la entrada, a ver.
2: Relata la muerte y todo, ¿eh? Vamos a comer papaya en la casa del ganchito pasa raya. Si tú quieres te pasamos de la raya y a ti te gusta.

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0: 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Te da la hora. 10 de la mañana con 52 minutos. Oye, qué rápido. 10 con 52 minutos. Siempre nosotros llevándote alegría, llevándote entretenimiento, llevándote buena música, cultura y todo lo demás. Claro que sí, siempre la 94.9. ¿Cuántos años? Ya te vamos a decir. Los que son fieles oyentes saben cuántos años tiene la radio, ¿no? Los que no, pues preguntarán. Y ya muy pronto, seguramente, con la autorización de nuestro gerente, le vamos a decir cuántos años tiene la radio. Uy, pero el bebita todavía es de primo. Recién está queriendo ir al jardín, creo. Recién está queriendo ir al jardín, pues, primo, legal, ¿eh? Este, nivel inicial.
2: ¿Oíste?
0: Nivel inicial, ¡claro! Con un sonido espectacular. Y eso, como ya te dije hace muy poco, y eso que no está al 100%. Imagínate, de un 100% estamos al 70%. Imagínate, si estamos al 100%, va a ser más fenomenal todavía. En tu parlante, en tu equipo de sonido, en el auto, en tu buffer, en todos lados, ¿ah? En todo lugar, en el mercado, en la oficina, hasta en la casa de cita. Escucha 94.9 de Radio La Mega. Mami. Saludos para todas las venecas que nos escuchan a través de la página web. A ver, veneca, repórtense, por favor. Venecas, he dicho, no venecos. Ah, veneca. Necesito una venezolana hoy día, mano. Para ir a invitarle en la señora Basita un almuerzo. Una Basita.

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Recuerda que el día 24, no, perdón, el día 5, sí, señor, 5 de diciembre, estaremos con la gente bonita de Caserío Vistoso Grande, una fiesta promocional, 12 de diciembre, Brisa del Sisa, se estará 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Tú también puedes comunicarte, puedes ponerte en contacto con mi pata Wilder Salas por si deseas nuestro servicio musical al toque. ¿Ah? ¡De una! 937-18-59-90, 916-028-738, 937-18-59-90, 916-028-738. Ahí está Wilder Salas y su Vida Music Producciones, su grupazo Brisas del Sisa. Tremendo grupazo. ¡Qué tremendo grupazo, señor! ¡Qué tremenda agrupación bacanísima! Un grupo que ya la viene rompiendo en toda la provincia de Dorado, para toda la región San Martín. ¡Eso es! ¡Brisas del Sisa! ¡Tremendo, sí o no! ¡Tremendo, claro! ¡Esta buena canción! ¡Buen tema musical!

Recuerda seguirme en TikTok, Eduard24. Sí, sí, sígueme hoy. Sígueme. Venga. 11 y 13.

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O sea, Maluchi.

en el cielo. Un saludo para mi hermano Wilder. Te llevo en el corazón, brother.

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Exactamente, son las 11 de la mañana con 26 minutos. Ahora sí, vamos a ir al corte comercial. Luego vamos a retornar con lo último de nuestra participación aquí en la 94.9.

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0: Es un éxito de recuerdo. Bueno, bueno, bueno, bueno, bueno, bueno, bueno, señoras y señores. A ver, la hora es importante en el país. Las 11 de la mañana, sí, 11 de la mañana con 36 minutos. La hora pasa volando, solamente 24 y nos vamos para las 12. Ya también estamos llegando casi casi a la parte final. Bueno, y a esta hora que estamos en las picantitas, vamos a comentar que mañana el equipo de Cienciano tiene su partido de vuelta, su partido decisivo, su partido de definición para ver si clasifica o para ver si ahí nomás se muere su ilusión, ya que en el partido de ida no pudo ganar por mayor diferencia de goles, ya que la gente le tenía acostumbrado. Ya, pues, imagínate, goleó a Lanús, el último campeón de la Copa Sudamericana, goleó al Botafogo en su localía en la altura del Cusco por 6-1. El campeón de la Copa Libertadores 2024, ¿no? Entonces, hermano lindo, el Cienciano ya acostumbrado a la gente que golee de local. Prácticamente muchos decían va a ser campeón si juega así. Si juega así de local, prácticamente va a estar chévere, porque si empieza jugando de local y golea a sus rivales, va a cerrar de visita y va a perder como perdió con el Botafogo. O puede ser al revés, empieza jugando de visita, va a perder, pero lo puede revertir así como lo ha hecho con el Lanús. Ok, ilusión, solo ilusión. Pero, ¿qué pasa? Mañana vamos a enfocarnos un poquito más en el Cienciano, solamente en las picantitas. Vamos a ver si puede ilusionarse el hincha que le gusta el fútbol peruano y que independientemente a que si es de la U, Alianza, Cristal, pero como es fanático del fútbol peruano, quiere que le vaya bien. Entonces mañana vamos a analizar qué posibilidades tiene o qué chances tiene de clasificar en Uruguay el equipo del Cienciano, el único equipo que tiene dos torneos internacionales para nuestro país, Copa Sudamericana y Recopa Sudamericana, ante River Plate y Boca Juniors, respectivamente, ante los dos equipos argentinos, ante los dos grandes del fútbol argentino y del fútbol continental de América. Entonces, señoras y señores, mañana juega el Cienciano. Lo analizamos mañana, entonces, como hemos comentado hace unos instantes. ¿Ok? Y por otro lado, el Real Madrid ayer no ha podido con su rival, el Elche. Ayer decimos que iba a golear, ¿no? Pero no ha podido golear, mano. No ha podido golear. Hasta ahora está sin encontrar su identidad el equipo del Real Madrid. No encuentra un ADN futbolístico. No encuentra un nivel espectacular. Ya que jugadores tiene, pero no sé qué pasa, qué sucede, qué ocurre. Entrenador tiene. A lo mejor no es el indicado Mourinho. Ah, Mourinho. A lo mejor quiere que vuelva este Zinedine Zidane, ¿no? Pero hasta ahora, con todas las contrataciones millonarias que ha hecho, no puede hacer prevalecer su buen juego jugando de local ni de visita. Imagínate, lateral derecho tiene Alexander Arnold. Tremendo lateral, ex Liverpool. Dumfries, otro jugadorazo, el de Países Bajos. Lateral izquierdo tiene pues a Asensio, que es suplente, y Cucurella, que está jugando de titular. Y la mitad de la cancha, ni hablar, hermano. Tremendos jugadorazos. Y más arriba, ya pues ponle si quieres a Vinicius Junior, que es un jugadorazo tremendo también, y a Mbappé. Bellingham, tremendo jugadorazo también. Arquero, Courtois. Entonces, ¿qué le pasa a este equipo? ¿Qué es lo que necesita? ¿Qué es lo que quiere? Hasta ahora no se sabe. Entonces, ayer estaba ganando 2-0 y se dejó empatar fácil por ese equipo del Elche. Mientras tanto, hoy continúa la Liga de España, pues hombre, y juega hoy el Barcelona ante su rival también, ¿no? Sí, el Barcelona juega por la Liga Española. ¿Qué más? Ayer ha perdido, sí, ha perdido el equipo de Sao Paulo do Brasil. Ah, empató, ¿no? Empató, sí, empató. Pero por haber perdido allá en Argentina, clasificó el equipo de Boca Juniors, por haber ganado en Argentina, por supuesto, y el Sao Paulo, por haber perdido por la mínima en Argentina y por haber empatado ayer, no le alcanzó. Con un global de 2-1, clasificó el equipo argentino a la semifinal de la Copa Sudamericana. ¿Puede hacerlo el Cienciano? Esperemos que sí. Sería fantástico, ¿no? Sería fantástico. Hoy, por ejemplo, juega el Atlético Mineiro versus el Santos do Brasil. Hoy juegan dos equipos brasileños para ver quién, quién sería el próximo rival del Cienciano si es que clasifica, el Santos de Neymar o el Atlético Mineiro. Y mientras tanto el Boca Juniors ya tiene rival, ¿no? Ya tiene rival, entonces va a jugar con el Vasco da Gama, que le ha eliminado al Platense de Argentina. Sí, al Platense lo ha eliminado, al Platense de Argentina, al equipo de Martín Palermo, al equipo de Martín Palermo. Son las 11 de la mañana, 11 de la mañana con 41 minutos. 11:42.
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0: tremendos artistas, ¿ah? Tremendos artistas, tremendos cantantes estos muchachos. Tremendos compositores de la música. Esta Maite Perdoni tiene canciones muy buenas. Ya te lo he recomendado en más de una ocasión, así que tú lo puedes escuchar todavía en YouTube. Es más, hasta ahora, por si te gusta la artista, todavía sigue vigente. Sí, todavía sigue vigente Maite Perdoni. Todavía sigue haciendo música. Alexis Fido también. Pero como hay gente que le gusta vivir del pasado, bueno, pues dice, no, actualmente la música esta ya no me gusta ya. Pero es del mismo artista. No, pero ya no hace música buena ya. Dice, ¿no? ¿Y por qué entonces tú crees que ya no hace música buena? Sí, pues no sé, pero siento que el ritmo ya no... Ya no cabe. No sé. Dicen, pues. Ya se hacen los entendidos de la música.
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0: 11 de la mañana con 45, solo 15 para las 12. Así que mañana tenemos partido, ¿eh? Mañana tenemos partido. Bueno, gente, ayer yo comentaba y decía, ¿quién nos salva de esta situación, de este problema que ya nos aqueja hace mucho tiempo? Venimos, mira, imagínate, ahora tenemos bajones, imagínate, mano, por acá por la radio. Y bueno, ahí comentaban muchos señores, muchos ciudadanos, a raíz de lo que yo empecé, ese comentario con respecto al tema de la energía eléctrica. Hoy, hasta la saciedad, yo desde pequeño escucho, primo, a muchos que hablaban, ¿qué se puede hacer? ¿Qué podemos hacer? ¿Quién puede decir algo? ¿Quién puede levantar su voz? No sé pues si al profesor Kennedy Toby le queda ganas para levantar su voz un poco. Pero ¿cómo ya, pues, de primo? A veces, como él dijo alguna vez, uno solo no puede hacer nada. No, uno solo no puede hacer nada. Sin organización inteligente no podemos hacer nada. ¿Cómo es eso? Organización inteligente es que el pueblo haga lo suyo, pero de manera pacífica. Que haga sentir su voz, el pueblo, ¿no? Eso es organización inteligente. Eso es algo pacifista por parte del pueblo. Eso se necesita. Y otra cosa que dijo hace muy poco el señor Yelgar Olano, dijo, lamentablemente, para hablar nomás en nuestra cocina somos buenos. ¿Ah? ¿De verdad? Para hablar detrás de una pantalla. Pero cuando organizan algo, de repente una reunión, cuando organizan algo que convoca al pueblo, ¿están pues presentes todos los habitantes de CISA? ¿Se ha hecho o no se ha hecho una reunión del pueblo? Bueno, no sé si me acuerdo, es mi sueño, creo que se ha hecho algo. Pero alguien tiene que decir algo, ¿no? Alguien tiene que levantar su voz, primo. ¿Hasta cuándo vamos a seguir así, hermano? Imagínate. Trapoto está, pero ya pues que nos respeten, ¿no? San José de CISA, ya... ¿Cuántas veces ya, primo, vamos a decir, hagan algo, y nada van a hacer? A veces ya me lleno de frustración, hermano. Es algo triste, terrible, lamentable, dan ganas de llorar agarrando mi chuchubasha. De verdad, ayer parecía como si jugaran... Oye, como si estarían jugando con la energía eléctrica, mano. Se iba, se venía, se iba. Como si un muchacho así estaría bajando y subiendo la palanca. ¿Qué ha pasado? ¿Qué ha sucedido? No que hace poco nomás cortaron la energía todo el día, desde las 4 de la mañana, creo, para dar a las 5:30 de la tarde. No se supone pues que le han arreglado. ¿Qué nomás se ha puesto? ¡Logra! ¡Bendita sea! De verdad, primo, no quieren guardar, me da cólera, ¿verdad? Esta vaina. Pero es triste, ¿eh? Es triste, de verdad. Y lo que yo me pregunto es, ¿qué dirán las extranjeras que están aquí? Ah, sí, es un pueblo. ¿Qué edad? Mira, pues, la luz como quitan. Otro lado, el internet también horrible. Pucha, estamos mal así, ¿eh? Estamos mal así. Pero no hay mal que por bien no venga. Algún día alguien tiene que levantarse, alguien tiene que incentivar a lo que estaba comentando. Algo que haga el pueblo, ¿cómo dije? Inteligente, creo, ¿no? Que el pueblo se levante de manera inteligente y pacifista, de manera pacífica. ¿Ah? Eso es lo que necesitan, primo. Ahora, las próximas elecciones tienen que elegir bien. Ya no, pelean. Debate de política, algunos están peleando por política. Yo marco por la piedra. Yo marco por la sábana, no sé qué. Ojalá que haga algo este próximo señor humano que viene, pues, el próximo año. ¿Ya? Claro. Pero ya está, ya es. ¿Cómo digo? Ya uno cansa, ya. De verdad. De verdad. Imagínate que si de aquí se quema un equipo, ¿ah? Un equipo que es costoso, cada vainita que hay aquí, costoso, mano. Se quema. O sea, yo, mano, pienso también en lo que yo tengo en casa. ¿Acaso pues ellos van a ir a decirme, señor, este jovencito Eduardo Tabuño, más pobre chico, se ha quemado tu teclado? Te compro, primo, normal. Diría alguien, diría Wilma Freitas, ¡pola! ¡Qué once! ¡Qué pena, sinceramente! ¡Voy, mi primo, voy! Ojalá que de algo haya salido mi comentario.

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1: En La Mega Radio, 12 y 19 minutos.

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1: En La Mega Radio, 12 y 22 minutos.

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6: La Mega Radio, 12:30.

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1: En Radio La Mega, 2:00 minutos.

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1: En Radio La Mega, 2 y 4 minutos.

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1: En Radio La Mega, 2:10.

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3: en Radio La Mega, 2 y 15 minutos.

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1: En Radio La Mega, 2:18.

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1: En Radio La Mega, 2:22.

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12: en Radio La Mega 2 y 31 minutos.

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1: En Radio La Mega, 2 y 36 minutos.
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2: En Radio La Mega, 2:39.

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1: En Radio La Mega, 2:43.

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2: En Radio La Mega, 2:48.

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1: En Radio La Mega, 2:53.

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16: en La Mega Radio 3 con 2 minutos.

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1: En La Mega Radio, 3 y 5 minutos.

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3: en La Mega Radio. 3 y 14 minutos.

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1: En La Mega Radio, 3 y 19 minutos.

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1: La Mega Radio. 3:31.

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1: 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En la Mega Radio, 3:46.

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15: en Radio La Mega 4 con 1 minuto.

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4: en Radio La Mega, 4 y 13 minutos.

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1: en Radio La Mega, 4:19.

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1: En Radio La Mega, 4:23.

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2: En Radio La Mega, 4 y 31 minutos.
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0: Arriva Colombia, los Illuminati. Brrr. Karol G.
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2: En Radio La Mega, 4:35.

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1: En Radio La Mega, 4 y 40 minutos.
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1: En Radio La Mega, 4:44.

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2: En Radio La Mega 4:48 minutos.

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15: La Mega Radio 5 y 3 minutos.

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2: En La Mega Radio, 5 y 15 minutos.

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13: 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La Mega Radio 5:35.

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1: En La Mega Radio, 5:39.

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1: En La Mega Radio, 5:43.

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2: En La Mega Radio, 5:49.

0: ¡Eso es lo que hay!
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2: En La Mega Radio, 5:54.

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11: En Radio La Mega. 6 y 3 minutos. En Radio La Mega, 6 y 3 minutos.
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0: Coyacu, en su fiesta patronal. Alegres de Coablanca y Jalosa Producciones, Tarapoto.
1: En Radio La Mega, 6 y 9 minutos.
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0: ¡Sí que suena bien! ¡Somos Guilleritos! Y Pache Estéreo acepta la foto con cariño y amor. ¡Listo!
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3: En Radio La Mega, 6 y 15 minutos.

en Radio La Mega, 6:19.

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16: Radio La Mega 6:31 minutos.

queremos mandar un saludo para la ingreída Catherine Fasabi Pérez en Taraboto. Con amor y cariño somos los alegres desde Agua Blanca.

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1: En Radio La Mega, 6:47.

0: en Radio La Mega, 6:53.
1: Y nuevamente, para la región San Martín, Los Alegres, desde Aguablanca, Perú, y Ernesto Valles.

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